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Son las 10:24 minutos, nos encontramos directamente del Coliseo Miguel, Coliseo de Feria. Abrazo muy especial para todos nuestros oyentes que se encuentran súper conectados con nosotros. Aquí estamos directamente desde la ciudad de Montería, la emisora que llegó, gustó y se quedó, la cordobesa. En pocos minutos vamos a entrar con bastante información, información importante que vamos a tener de aquí del Coliseo, de todo el que está viviendo la feria, todas las personas que están llegando aquí. Son las 10:26 minutos y en pocos minutos vamos a tener bastante información, así que todas las personas que nos están escuchando pueden hacer su ritmo aquí al Coliseo, estar con nosotros y compartir a través de la cordobesa, la emisora Nuevecita, la que llegó, gustó y se pegó 96.0. Así que mi estimado Wesley, seguimos con más programación musical, estamos modo feria.

0: Hola, ¿qué tal? Saludo cordial para todos los oyentes, saludo cordial para toda la gente que está conectada a los 96.0 FM. Esta es la cordobesa, es la nueva señal de Córdoba, es la nueva emisora que cubre todo el departamento de Córdoba, Antioquia, Bolívar y Sucre. Hoy nos encontramos desde acá, desde el Coliseo de Ferias en la ciudad de Montería, el Coliseo Miguel Villamil, acompañando, por supuesto, a una importante marca. Acompañando a una importante marca de laboratorios de productos para la ganadería. Y por supuesto vamos a estar interactuando con ellos, conociendo un poco más de todos estos productos que ellos están ofreciendo en el marco de esta Feria Nacional de la Ganadería aquí en Montería 2026. La feria ganadera que se viste de fiesta, por supuesto, y nosotros acompañando a este importante laboratorio Farvet, que hoy estará con sus especialistas brindando una asesoría a todo el equipo de ganaderos y a todo el equipo de reproductores de esta región del departamento de Córdoba. Luis Mestra se encuentra con nosotros en este gran cubrimiento de la emisora La Cordobesa 96.0 FM.
1: Así es, mi estimado Moisés, abrazo muy especial para todos nuestros oyentes que se encuentran aquí en el Coliseo y las personas que nos están escuchando, que se lleguen por aquí. Aquí estamos en el stand de la Universidad del Sinú, también que vamos a tener invitados de la Universidad del Sinú, hablando un poco de la universidad también. Y para todos los que nos están escuchando en todo el departamento de Córdoba, bienvenidos a disfrutar de esta buena programación que vamos a tener el día de hoy a través de los 96.0 de la Cordobesa, con música nuestra, con música de la región y por supuesto con buena actitud positiva en esta fiesta de la ganadería aquí en el Coliseo, donde vivimos con muchas empresas, muchas personas que van llegando a esta hora de la mañana. Recordamos que hay transporte totalmente gratis, para personas que de pronto nos están escuchando a esta hora de la mañana, se encuentran en algunos sectores de la ciudad de Montería. Hay transporte gratuito para que usted llegue aquí al Coliseo. Cada 15 minutos hay una programación estándar para que usted llegue y también se devuelva y disfrute. Traiga a la familia, un ambiente totalmente chévere. Aquí nos encontramos nosotros a través de la Cordobesa y vamos a tener grandes invitados, grandes empresas que se unen y vamos a conocer de todos sus productos también. En toda la entrada del Coliseo nos encontramos aquí en el stand de la Universidad del Sinú, Elías.

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Ya regresamos, vamos en vivo en contados instantes con los especialistas del Laboratorio Farvet que se encuentran hoy acompañándonos en el marco de esta feria aquí en el Coliseo de Ferias de Montería.

0: de la ganadería Montería 2026. Estamos precisamente desde el Coliseo de Ferias de Montería, el Coliseo Miguel Villamil, y nos encontramos con los especialistas de Laboratorios Farvet, que hoy nos van a compartir todos sus productos y nos van a hablar de la importancia para los ganaderos de utilizar la marca Farvet en sus actividades productivas y reproductivas. Para ello vamos a darle el saludo cordial de bienvenida al doctor Omar Archila, que es el gerente de ganadería y de equinos de Farvet. Doctor, muy buenos días, bienvenido a la Cordobesa 96.0. A esta hora lo escucha Montería, lo escucha todo el departamento de Córdoba, Antioquia, Sucre y Bolívar. Buenos días.
1: Sí, muy buenos días, muy buenos días. Verdad que estamos muy contentos de participar de la Feria Nacional de la Ganadería. Farvet realmente hacemos eso, nos gusta estar participando de estos eventos y sobre todo porque estamos dando o aportando un granito de arena a la ganadería colombiana.
0: Bueno, doctor, cuéntenos, háblenos de Laboratorio Farvet. ¿Qué ventajas les da al productor, al ganadero, utilizar los productos que ustedes están ofreciendo en el marco de esta Feria Nacional de la Ganadería?
1: Bueno, Farvet es una compañía farmacéutica nacional, es una compañía de más de 32 años de tradición en el país y realmente trabaja unas líneas muy interesantes. Trabaja la línea de ganadería, la línea de equinos, la línea de pets, la línea de acuicultura, avicultura y porcicultura. Realmente son líneas muy especializadas. Hablando de lo que nos interesa a nosotros en este momento, que básicamente es que es principalmente lo que es ganadería, tenemos una serie de productos muy interesantes que los tenemos enfocados en el campo, ¿cierto? Y cuando yo hablo del campo es de todos los trópicos, trópico alto y trópico bajo, para ganadería especializada de carne, ganadería especializada de leche y para ganadería de lo que es doble de propósito principalmente. Algo interesante es el plus como nosotros trabajamos y es el que le apuntamos mucho a la parte. O tenemos unos planes reproductivos y también tenemos unos planes productivos. Es la forma como nosotros lo hacemos y lo hacemos en todo el país.
0: Bueno, doctor, vamos a hablar un poco de esos planes productivos. Ya más adelante estaremos desglosándolo también acá con nuestra especialista también, la doctora Ana, que nos va a indicar todas esos pormenores del plan productivo. Cuéntenos, hable un poco de esos planes productivos y de esos planes reproductivos en la mañana de hoy para los oyentes de la Cordobesa 96.0.
1: Bueno, muy bien. No quiero entrar tanto en detalle, ¿cierto? Porque ahorita tenemos aquí un especialista. Precisamente hoy nos encontramos aquí con el doctor Dante, una persona que es un médico veterinario especialista en reproducción y queremos hacerle unas preguntas y queremos conversar con él un poco. Cuando hablamos nosotros del plan reproductivo, tenemos unos productos muy diferenciales, como es el tema del betaferol, ¿cierto? Ahorita vamos a hablar un poquitico de él, el Cobres y el Edifos, que son productos muy importantes, muy muy característicos para enfocarlos en ese plan reproductivo. Y cuando nosotros hablamos del plan reproductivo, el plan productivo tenemos otros productos como es el Complex, que realmente es una vitamina que en este momento creería yo que es el producto. Si no está ocupando el segundo lugar en el país en ventas, es el tercero, pero es un producto que se vende mucho. Tenemos el Cobres, que vamos a hablar un poquitico de eso, el Modergan, el Longiver, que es unos antiparasitarios. Y cuando yo hablo de los antiparasitarios, después quiero con el doctor Dante hablar un poquitico de un plan estratégico que hablamos nosotros, que se llama Plan Estratégico de Desparasitación. Y hay un producto para, hablando del plan productivo, para cebar animales, que es el Ibercenol, que básicamente es una ivermectina más un ceranol.
0: Bueno, doctor, para que usted le diga a nuestros oyentes, ¿qué ventaja tiene el productor, el ganadero, al momento de utilizar estos productos de Laboratorio Farvet?
1: Bueno, lo más importante es la rentabilidad y lo que nosotros buscamos, productos que nos produzcan, que nos ayuden en la ganadería. Y hay una cosa muy importante que nosotros desde Farvet lo hablamos muchísimo y es que estamos muy enfocados en la ganadería. Podemos hablar de la ganadería misma regenerativa, ¿cierto? Pero importantísimo también desde el punto de bienestar animal, que es un tema que es muy interesante, es un tema álgido, pero desde el punto de bienestar animal hablamos muchísimo con la utilización de nuestros productos y de nuestros programas.
0: En Montería y en toda la región, ¿dónde podemos encontrar estos productos en los laboratorios Farvet o en todas las veterinarias están disponibles los productos de ustedes?
1: Sí, realmente en la mayoría de los canales comerciales de la zona los pueden encontrar. Miren, nosotros estamos en todo el país. En este momento estamos enfocados a todo el país, pero hablando principalmente de aquí, de lo que es Córdoba, en los principales municipios, y yo diría que casi que en el 95% de los canales comerciales de la zona están nuestros productos.
0: Bueno, doctor Omar, muchas gracias por esta intervención. Ya volvemos con más intervenciones de más expertos acá del Laboratorio Farbet hoy en este cubrimiento de la Feria Nacional de la Ganadería Montería 2026. Sigan en la sintonía de la Cordobesa disfrutando de más música. Hoy estamos en cubrimiento con Laboratorio Farbet desde el Coliseo de Ferias Miguel Villamil. Gracias a todos los oyentes por estar conectados a los 96.0 FM.

0: 11, 3 minutos. Continuamos a través de la emisora La Cordobesa, nuestra como el porro. Abrazo muy especial para todos nuestros amigos que se encuentran conectados a esta hora de la mañana. Invitarlos a que vengan y disfruten de toda la fiesta que se está viviendo aquí en el Coliseo de Feria. Nos encontramos con grandes invitados. Nos encontramos con la doctora Ana. Doctora Ana, ¿cómo está?
1: Hola, buenos días. Muy bien, gracias a Dios.
0: Me alegro mucho. Vamos a conocer quién es Ana, que hace parte de esta gran empresa. ¿Quién es Ana?
1: Pues Ana es una médica veterinaria de Planeta Rica, graduada de la Universidad de Córdoba, con maestría de la Universidad Federal de Viseu en Brasil. Trabajo con el laboratorio Farvet para Córdoba y Sucre.
0: Bueno, ¿a qué se dedica Ana en Farvet?
1: La parte comercial, acompañamiento en los canales de distribución y acompañamiento técnico para los ganaderos y caballistas de la zona.
0: ¿Cómo le ha parecido esta fiesta aquí en la ciudad de Montería?
1: Esta fiesta ha crecido mucho. Si uno ve la evolución de la feria ganadera, uno ve cómo se ha vuelto para el pueblo. Cómo vienen ganaderos de todas las regiones, de todo el país. Cómo vienen caballistas, los grandes criaderos, tú los ves acá en la zona y eso es muy gratificante.
0: Bueno, para las personas que nos están escuchando ahora y están aquí, que hacen parte de todo este mundo de la ganadería, ¿qué le podemos ofrecer en Farvet?
1: Mira, Farvet tiene unas líneas muy especializadas. Aquellos ganaderos que están invirtiendo en genética, ¿cierto? Tienen productos de primera calidad. No solamente productos básicos, tenemos productos muy a mejorar los índices reproductivos. Si tú estás haciendo embriones, si tú estás invirtiendo en genética, tú estás garantizando unos mejores resultados con nuestros productos. Y en la parte de equinos, somos un laboratorio especializado, tenemos productos fitoterapéuticos, productos para reproducción, productos para el aparato locomotor, por lo menos aquellos caballos que tienen cojeras, que tienen laminitis, ¿cierto? Son productos muy especializados.
0: Así es. Así es, mi estimado Wesley, mi estimado... bueno, sí, aquí tenemos todas las redes sociales para que todas las personas... Doctora Ana, ¿cómo nos pueden conseguir a través de nuestras redes sociales?
1: Tenemos Farvet Equinos y Farvet Ganadería.
0: ¿Tenemos también nuestra página web?
1: Claro que sí, Laboratorio Farvet. Nos pueden encontrar en Facebook, Instagram y TikTok. Y YouTube también.
0: En todas las redes sociales, en todas las plataformas digitales tenemos para que usted haga parte también de nuestra empresa. Alguna inquietud que usted tenga, nosotros se la resolvemos. Bueno, la invitación para seguir disfrutando de estas fiestas aquí en la ciudad de Montería, aquí en el Coliseo. Para todas las personas, les recordamos que hay transporte totalmente gratis. Todos los sectores de la ciudad de Montería, las personas que quieran venir y nosotros... Si hay algún ganadero, si hay alguna persona que está interesada en los productos, nosotros nos encontramos aquí en la entrada del Coliseo, en primera fila. Nos encontramos aquí para que todas las personas que de pronto tengan su inquietud vengan y pregunten y nos tomamos un tinto, ¿verdad?
1: Claro que sí, los estamos esperando.
0: Ok, listo, seguimos con una excelente gran programación musical que tenemos. Estamos modo feria.

0: Señoras y señores, continuamos a esta hora desde acá, desde el Coliseo de Ferias, en el marco de esta Feria Nacional de la Ganadería Montería 2026. Y por supuesto, seguimos con los especialistas del Laboratorio Farvet, que hoy nos acompañan, aconsejando a todos los ganaderos, a los pequeños productores, a toda la gente que le gusta todo este tema de la ganadería, para que utilicen estos productos que son de excelente calidad y que por supuesto optimizan costos y mejoran la calidad de vida de los animales. Se encuentra con nosotros el doctor, el médico veterinario, el doctor Dante, es una persona de nacionalidad brasilera y que tiene ya cierto tiempo de estar con nosotros acá en el territorio colombiano y sobre todo en esta región del departamento de Córdoba, también con su propia empresa, la empresa Asistir, que son encargados especialistas en el tema de reproducción, utilizando la última tecnología en reproducción, implementando los avances genéticos para optimizar la producción de los animales, y hoy está con nosotros a través de la Cordobesa 96.0. Doctor, muy buenos días, bienvenido a la Cordobesa a través de los 96.0, lo escucha todo el departamento.
1: Muy buenos días, muchísimas gracias por la invitación, la radio La Cordobesa, muchas gracias a Farvet por la invitación, muy satisfecho de estar aquí hoy en la feria. Muchas gracias al departamento de Córdoba. Yo llegué aquí hace 5 años y muy bien recibido por acá, y nos va muy bien con la empresa y muy satisfecho aquí hoy, el día de hoy en la feria.
0: Bueno, doctor, vamos a hablar de la parte en la que usted es especialista, la parte reproductiva. ¿Cuáles son, digamos, esas tecnologías, esas técnicas, esos procedimientos, esos tratamientos que utiliza Laboratorio Farvet para fortalecer el tema reproductivo a los ganaderos, digamos, de gran escala, y a los pequeños productores también, porque ustedes también van enfocados en eso, a los pequeños productores de la región?
1: Sí, señor. Hoy la empresa trabaja con grandes ganaderías aquí en la región, y también el objetivo de nosotros es atender a los pequeños productores que también tienen adherido a los trabajos de transferencia de embriones, y eso tiene mejorado muchísimo la genética de la región, del ganado, y tenemos estrategias, planos reproductivos que nos colaboran juntamente con la nutrición del ganado, manejo de potreros, pero es muy fundamental también tener medicamentos, suplementos que nos colaboran a tener resultados favorables en la reproducción. Ahí también, dentro de esos, podemos citar de Farvet el betaferol, el cobre, que son medicamentos que nos colaboram muito a ter os resultados que esperamos. Mejores índices de preñezes, mejores barras, índices de pérdida embrionária, que é muito importante procurar barrar esses índices indesejáveis. E então, são muitos suplementos que nos colaboram muito com a parte reprodutiva.
0: Bueno, doctor, hablando un poco de esos suplementos que nos sirven bastante para la parte reproductiva, ¿qué tipo de medicamento usted puede recomendar también para mejorar el tema, digamos, reproductivo, y por supuesto también el tema genético? Hablemos de esa parte también, que sabemos que usted es especialista en esa área del tema genético. Si yo quiero mejorar como ganadero la genética de mis animales, ¿qué debo hacer? ¿Cómo procedo?

0: os detenga las crias mejores que los animales que está haciendo hecha la reproducción.
1: Bueno, doctor, vamos a hablar de un tema también importante que yo sé que hay muchos oyentes que están allá en el campo, en su finca, que son pequeños productores. ¿Cómo hacen ustedes, también por medio del laboratorio Farvet, para acompañar a esos pequeños productores? ¿Cómo es el proceso para que ustedes lleguen a donde esas personas que de pronto no son ganaderos, a gran escala, sino son pequeños productores que de pronto quieren incursionar en el tema? ¿Y cómo ustedes se acercan a ellos, además a través de su empresa, asistir para mejorar la calidad de reproducción en esas ganaderías que son pequeñas hasta el momento?
0: Sí, no, las ganaderías pequeñas, como yo le había dicho, es el objetivo de nosotros también trabajarlas. Y ellos, dependiendo del lato, son números pequeños de animales y utilizando, de pronto son más dedicados, inclusive, de lo que los grandes ganaderos, muchas veces, que tienen su lato más pequeño y utilizando determinados productos, eles vão alcançar muito pronto os índices reprodutivos para trabalhar a reprodução, a inseminação e a transferência de embriões também.
1: Bueno, consejo para los pequeños ganaderos, para los pequeños productores que de pronto tienen algunos temores de comenzar, a tratar de expandir su producción, ¿cuáles serán los consejos de usted para ellos?
0: Yo aconsejo a ellos a procurarem tener una nutrição adequada, tener una suplementación, en el caso hoy estamos aquí con Farvet, tener una suplementación con los productos, que sea con los productos para tener una salud de esos animales y también procurar empresas que se trabajan con genética para hacer los trabajos de transferencia, que es a mi parecer hoy es un avance muy grande. Contar com a transferência de embriões para melhorar os pequenos produtores.
1: Bueno, hablemos um pouco de isso também, já para finalizar com você, doutor, do tema de las transferências de embriões. Um tema que você ha tocado bastante, e, bueno, há muita gente que também tem, algumas dúvidas sobre esse tema, que é muito importante em los processos productivos modernos, los procesos reproductivos modernos, que são a especialidade de ustedes.
0: Sim. Sí, yo veo que la transferencia de embriones es un camino sin regreso. Es una manera que el pequeño productor acende esa tecnología para acompañar y tener la productividad deseada. No, yo creo que no hay como más volver atrás. Toca hacerla y procurarla hacerla. Y como yo dije anteriormente, yo creo que la nutrición y la salud del animal es el principal. Y asociado a eso, trabajar con genética. Eso es fundamental.
1: Bueno, doctor, muchas gracias. La intervención, bueno, viene también el doctor Oscar por acá, el doctor Omar, que nos va a dar, el doctor Omar Archila, que nos va a dar también algunos, resumen de toda esta actividad que hoy hemos llevado a cabo de Hermano La Cordobesa y Laboratorios Farvet. Doctor, adelante.
2: Sí, muchas gracias. Verdad que estamos muy contentos de estar con ustedes. Hay un tema muy interesante que está tocando el doctor Dante y es lo siguiente. Es ese tema de la reproducción, es ese tema de la tecnología que se está viendo, la biotecnología más bien que se está viendo ahora. Y el doctor Dante dijo algo muy interesante. Anteriormente, hace mucho tiempo, era tecnologías que era única y exclusivamente para los grandes. Pero hoy en día los pequeños pueden acceder a esto. Hablamos nosotros de los precios, por lo menos de los precios de nuestros productos, son unos precios demasiado asequibles y las presentaciones es algo importante. Son presentaciones pequeñas, medianas, tenemos presentaciones grandes, pero importante, tenemos presentaciones pequeñas que cualquier persona puede llegar a comprar y para que lo utilicen en animales, en pocos animales. Claro, los productos nuestros son una partecita, pero se van a necesitar otros cuantos más productos. Y me gustó mucho lo que decía el doctor Dante y yo de todos modos le doy las gracias porque es una persona referente en la zona con su empresa, se han movido muchísimo y por eso fue que lo buscamos, porque son personas que están haciendo un trabajo muy interesante y sobre todo un trabajo muy diferencial. Y vuelvo y repito, no solamente con los grandes, sino también con los pequeños.
1: Bueno, doctor Omar, muchas gracias a usted por acompañarnos también en este espacio, a la doctora Ana, de igual manera al doctor Dante, por acompañarnos. La invitación es para toda la gente que nos está escuchando y para usted, señor ganadero, que está ahí en su

contacto para que compren los productos de Laboratorio Farvet que mejoran y optimizan la productividad y la reproducción de sus animales. Esta es la Cordobesa 96.0 FM en el marco de esta Feria Nacional de la Ganadería desde el Coliseo de Ferias Miguel Villamil.

0: 12:30.
1: Directamente desde el Coliseo, mi estimado Wesi.
2: La que escucha a la gente.
1: Eso, bueno, ahora sí, efectivamente, nos encontramos aquí desde el Coliseo, nos encontramos con una gran docente de la Universidad del Sinú, la docente Sandra. Docente, ¿cómo está? ¿Cómo ha pasado?
3: Muy bien, gracias a Dios. ¿Cómo han pasado ustedes?
1: Excelente. 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

especial para todos nuestros oyentes que están ahí súper conectados con nosotros. A esta hora de la mañana les recordamos que estamos aquí en el Coliseo, la emisora que llegó, gustó y se quedó. Abrazo para la doctora Sofía Castro, que se encuentra ahí súper conectada con nosotros a través de los 96.0 de La Cordobesa, emisora que llegó aquí para todo el departamento de Córdoba, aparte de Sucre. 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Seguimos con esta gran programación a través de La Cordobesa.

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0: 30 minutos.
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2: Las tres en punto.
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